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Y así estamos compartiendo el Club de los Recuerdos, queridos amigos, con todos ustedes a través de FM Popular 105.7. Y tengo una gran invitación para los amantes de las carreras hípicas. Estas carreras se estarán realizando en el Hípico Municipal de Pirané el domingo 27 de septiembre. Se estarán corriendo las siguientes carreras: tremendas carreras de velocidad 230 metros, 55 kilogramos, gatera a sortear. Se estarán midiendo el seco del estud La Ilusión de Riacho GE Formosa, Nochecita de Cevita, kilómetro 142 Formosa, Chacorta, ex justiciero del estud San Jorge, Clorinda Formosa. En estas carreras hay un lugar disponible. Por cualquier consulta, comunicarse con los organizadores Hugo Ortiz al celu 3704-331838 o Francisco Sosa al celu 3704-235017. Grandes carreras hípicas, entonces. En el Club Hípico de la localidad de Pirané. Otra carrera, gran carrera de debutantes, 220 metros, 55 kilogramos en gatera a sortear. Se estarán midiendo Rosita de Leptú, Santa Rosa de Villa Fañe Formosa, Dieguito del Estud San Pedro de Corralito Formosa. En esta carrera hay dos lugares disponibles. Ya le había pasado el número de contacto que se pueden comunicar con los organizadores de estas grandes carreras. Tercera carrera, tremenda carrera de 240 metros, 55 kilogramos en gatera a sortear. Se estarán midiendo Chiquitita del Estud, que te dije, el Banano de Laguna Nainec Formosa, versus Miralejo del Estud, No Hay Problema de Formosa. También en esta carrera estarán participando Oro Negro del Estud San Miguel de Riacho GE, Payaso del Estud Mil Amores de Estanislao del Campo. Estas carreras, sí, está el cuadro completito, completito. Y tenemos otra gran carrera también a realizarse en el Club Hípico de la localidad de Pirané este domingo 27 de septiembre. Gran carrera de debutantes, 260 metros. Se estarán midiendo Zeus del Estud El Gauchito de Laguna Blanca Formosa, El Pibe del Estud El Sicario de Pirané Formosa, Terror del Estud Néstor Mesa, Estud El Triunfo Colonia Yatay Formosa. Y seguimos con estas grandes carreras a realizarse en el hípico de la localidad de Pirané. Gran desafío de potrillos, debutantes, futuros clasiqueros, 260 metros. Se estarán midiendo Benjamín del Estud del Sur, Clorinda Formosa, Azucena del Estud Don, Heriberto de Palo Santo. También estará participando en esta carrera Separatí Panther del Estud Don León de Siete Palmas Formosa, Sultana del Estud Don Amalio Sol de Mayo Formosa. Con su desprecio,
otra gran carrera. 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

Bueno, acá está. Bueno, gran clásico explosivo de 225 metros. Se estarán midiendo Chirete del Stud Corrientes Formosa. Pequeña del Stud San Pedro, el Corralito Formosa. La Sin Corazón del Stud Caballo Ciego de Formosa. En estas carreras hay un lugar disponible. Consultar cualquier interés que tengan en participar en esta gran carrera de 225 metros con la organizador, con cualquiera de estos organizadores, con Hugo Ortiz, al CELU 3-704-33-18-38 o Francisco Sosa al CELU 3-704-023-517. Con cualquiera de estos números telefónicos, entonces pueden comunicarse, algunos que quieran ser parte de la competencia a realizarse en este gran club hípico municipal de la ciudad de Pirané Formosa el domingo 27 de septiembre. Habrá también un esmerado servicio de cantina y comidas tradicionales. Todo esto entonces en la ciudad de Pirané. Bueno, seguimos compartiendo el Club de los Recuerdos con todos amigos a través de FM Popular 105.7 y en instantes vamos a ver qué y qué nos ofrece cada uno de nuestros comerciantes y también el segundo grupo de nuestras firmas comerciales que en todos nuestros programas nos acompañan. Seguimos entonces compartiendo la buena música a través de FM Popular 105.7.

bien, amigos. Y así estamos escuchando Novios Cruzados. Bueno, ¿quién no se cruzó alguna vez? Así que seguimos compartiendo la buena música con todos ustedes, por supuesto, y haciéndoles la noche más divertida y más ritmo, por supuesto. 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Tenemos un mensajito aquí, dice: buenas noches, doña Elvi. 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
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Así que las estamos escuchando. Muchísimas gracias. Un saludo grande para la familia ahí de Don Tino, de doña Mimi. También de mi amiga Kedi, que está por ahí en el barrio Santa Catalina. Un saludo grandísimo, que son fieles oyentes del Club de los Recuerdos. 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Doña Mimi y Don Tino, entonces, tienen milanesas listas para freír. Bueno, y seguimos compartiendo la buena música a través de FM Popular 105.7. Y quiero mandar un saludito a la señora Elena Pinos, de la localidad de Comandante Fontana. A mi sobrino, el Mister, de Mataderos, Buenos Aires, capital. Desde allí sintonizan FM Popular a través del streamer de Noche Latina, por supuesto. También le mando un saludo a Joana, a la señora Joana de la localidad de Ibarreta. A la familia Suárez, por supuesto, a mi sobrinada ahí de los Suárez, de Suárez Batería, de la localidad de Ibarreta. A mi primo hermano Negro Valderrama, de Pozo del Tigre. Y por supuesto, a todos los oyentes de los parajes de Campo Alegre, La Soledad, Tres Pozos, todos los parajes aledaños de la zona norte, allá de la zona de Las Mochas, de Las Chollas, de Ranero Cue, que sintonizan FM Popular, por supuesto. Y a todos los transeúntes que van transitando por la Ruta 81 en sus vehículos con los receptores prendidos y escuchando FM Popular y toda su programación. Un saludo entonces a todos ellos, a todos mis oyentes, a todas mis casas comerciales, y muchísimas gracias por acompañarnos. Seguimos con más música y en unos instantes con más casas comerciales y con más ofertas, por supuesto, para todos ustedes.

Amigos, así seguimos compartiendo el Club de los Recuerdos con todos ustedes, por supuesto, a través de FM Popular 105.7 y poniéndole un poco de ritmo. Y ahora ya dentro de unos instantes vamos a ir cambiando un poco de ritmo. Vamos a ir ahora junto a nuestras firmas comerciales nuevamente. 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

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Y seguimos, amigos, seguimos compartiendo la buena música con todos ustedes. Y enseguida, vamos con el segundo, con la segunda tanda publicitaria. Y por supuesto, con todos los que nos siguen esperando en ofertas. 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Bueno, ahora sí, vamos a otro bloquecito de música y seguimos poniéndole ritmo a esta noche del jueves. Y por supuesto, me estaba olvidando de algo. Le mando un súper, súper saludo y un abrazo, por supuesto, a todos los profes. Hoy es el día del profesor. A todos los profesores, entonces, mis saludos y muchas bendiciones. Seguimos entonces con el Club de los Recuerdos por FM Popular 105.7.

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Y bien, amigos, y así vamos bajando un poco de ritmo. Y ya a estas horas de la noche vamos a escuchar temas románticos en esta hermosa noche del jueves. Así que vamos a acompañarnos con la música lenta en FM Popular 105.7 y esto que llamamos el Club de los Recuerdos.

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6: Y así es, FM Popular 105.7, por supuesto, transmitiendo desde sus estudios centrales, desde aquí, desde la mismísima pista del recreo, la pista de los grandes éxitos bailables, que por cierto, este sábado reabre sus puertas con un súper, súper programa. Para este sábado, por supuesto, si Dios y la Virgen permite, una súper, súper bailanta de la mano de Galeano Producciones. Bueno, cambiando de tema, vamos ahora junto a nuestros auspiciantes. Seguimos junto a nuestros auspiciantes, por supuesto, y todos los que nos ofrecen. Y con esta hermosa canción de Ricardo Arjona, Señora de las Cuatro Décadas, vamos con Electrocampo de Fabián Cardoso. 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Bueno, ahora sí, seguimos compartiendo la música romántica con todos ustedes. Y vamos con Nahuel Pinici y este tema, Princesa. Seguimos con más música a través del Club de los Recuerdos por FM Popular 105.7.

Hola, hola, hola, hola. Ahora sí, ahora sí, ahora sí. Estamos saliendo. Bueno, tiene un pequeño problemita el micrófono, así que ya lo solucionamos aparentemente. Y seguimos compartiendo el Club de los Recuerdos con todos ustedes por FM Popular 105.7. Y quiero mandar un saludo a un oyente que siempre sintoniza todos nuestros programas, por supuesto, la programación completa de FM Popular, a José Luis Martínez. Feliz día del profesor, profe José Luis. Y por supuesto, para todos los profesores, para la profe Lali Segovia, para la profe Orrábali, para la profe Luisa, el profe Candia, Pedro Candia, para todo el plantel de profesores de la EPEP número 4. Un saludito para la profe Meli, también para el profe Kevin, por supuesto. Para todos ellos, ya vamos terminando el día del día jueves, así que hoy a todos los profesores, feliz, pero feliz día del profe.

Y bien amigos, y así nos vamos despidiendo hasta el día de mañana, si Dios quiere. Y les dejo la cita para mañana a la misma hora, por supuesto, a través de FM Popular 105.7 y el Club de los Recuerdos. Te dejo la cita para mañana a partir de las 20 horas en adelante a compartir la buena música a través de tus receptores, las ofertas, cada una de nuestras casas comerciales. Hasta mañana, entonces, si Dios quiere, quien estuvo compartiendo con ustedes, Martínez Elvis, en controles y en musicalización y haciendo de operador por hoy, hijo Marcos Escalada. Así que nos despedimos. Hasta mañana, si Dios quiere, que tengan una hermosa noche y un hermoso amanecer. Hasta mañana. A compartir nuevamente el Club de los Recuerdos a partir de las 20 horas en adelante.

Popular FM 105.7, señoras y señores, tengan todos ustedes muy, pero muy buen día. ¿Cómo están, familia? ¿Cómo están, amigos? Bienvenidos al programa de hoy, bienvenidos a la programación de este viernes 18 de septiembre del año 2026, 29 minutos luego de las 6 de la mañana en toda la República Argentina. Es un gusto enorme saludarlos, señoras y señores. Saludos para la hora de las familias chamamiceras que a esta hora de la mañana escuchan nuestra programación. Saludos para toda la familia de los distintos parajes, la gente campesina, la gente de las distintas jurisdicciones, localidades vecinas.

a la familia de todas las colonias. Nuestro cordial saludo. Saludos a todas las colonias. Saludos a gente que transita Ruta Nacional 81, Ruta 24 Sur, Ruta 24 Norte. A la familia de todos los barrios de nuestro querido Estanislao del Campo que toman la señal de Popular FM. Saludos a las distintas instituciones. Bienvenidos a la programación. Música puesta en el aire en concedor de sonido, micrófono, Víctor Núñez, quien tiene el gusto, el placer de estar una vez más con todos ustedes, gracias a Dios. Mate en mano y chamamé hasta las 9 de la mañana, familia, en esta última edición con nuestra propuesta, temas clásicos, temas de aquellos años, algunos temas actuales. Vamos a compartir también la música hermana paraguaya, algo del folclore como siempre, así que bueno, vamos programando música. Ustedes lo pueden hacer también dentro de lo que es nuestra propuesta musical, 3704-55-4535, línea habilitada, 3704-55-55-55-4535. Señoras y señores, buen día, bienvenidos a la programación de hoy.

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Y en ese mismo escenario, Ireneo Tomás Modesto y zarza de su acordeón brindaba de corazón su música al paisanaje, y el romántico Martín a la dama más hermosa pintaba cual una rosa en su propia inspiración.

La música a través de Popular 105.7, señoras y señores, los correntinísimos en esta hora de la mañana. Popular FM, Popular 105.7 y Tachi, Quebrantoré. Anteriormente, los chaquinísimos Cardoso, Pampa del Indio, el baile TVC, Blanco Negro, Adiós, Paloma Ingrat, bloquecito, buen bloquecito en esta hora de la mañana. Muy buen día, amigo, que tengas un bendecido viernes. Podrías pasar algo de los románticos, nuestra amiga Rita. Muy buen día.

ustedes, está tomando unos mates, escuchando el programa. Bueno, muchas gracias. 3704-554535, línea totalmente habilitada en esta mañana. Señoras y señores, popular 105.7 en la mañana. Nosotros seguimos seleccionando más música para nuestros fieles oyentes en esta hora de la mañana. Los que recién se van enganchando, muy, pero muy buen día. Buen día, bienvenidos a la programación en esta

Popular 105.7, Los Románticos en esta hora de la mañana. El éxito, no te olvides de mí. Anteriormente a una morochita popular en esta edición del viernes, señoras y señores. Vamos a continuar con nuestra programación. Tenemos mensaje. Buen día, don, que tenga un deseo día. Muchas gracias igualmente, María Martínez. Saludos en esta mañana, establecimiento 25 de abril. Muy bien, saludos ahí para esta familia que nos está enviando su mensaje. Bueno, tenemos en esta hora de la mañana, alerta, alerta de lluvia, 90% de probabilidad de precipitaciones para el día de la fecha. 90% de probabilidades, 24 la máxima, 18 la mínima. Para mañana 19 de septiembre, 90% de probabilidad de precipitaciones, 26 la máxima, 17 la mínima. 18 milímetros para mañana, 42 para hoy. Domingo 20 de septiembre, 33 la máxima, 17 la mínima. Día con mucho cerrazón. Lunes 21 de septiembre, 60% de probabilidad de precipitaciones, 34 la máxima, 21 la mínima. Es lo que nos indica el Servicio Meteorológico Nacional a esta hora de la mañana, che gente. Así que bueno, nosotros seguimos seleccionando más música, seguimos compartiendo más éxitos en esta hora de la mañana, y lo hacemos así, de esta manera.

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Clásicos a través de Popular 105.7, señoras y señores, en esta edición. Estamos compartiendo buena música a través de Popular 3704-554535, nuestro número del programa. Vamos con mensaje en esta mañana. Buen día, Víctor. Pasa para que las muchas por los hermanos Ledesma. Gracias, el Gavilán. Le vamos comentando en esta hora de la mañana. 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

Vamos con más mensaje. ¿Cómo está mi amigo? La leyenda. Buen día, chamigo. ¿Qué me cuenta de los pagos de Unión Escuela? Hola, leyenda, Como todas las mañanas, en la perfecta sintonía del programa. Cuarta apretón de mano, chamigo. Gran abrazo. La leyenda. Déjame, déjame. A ver, más mensaje en esta mañana. 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Popular 105.7, 16 minutos luego de las 7 de la mañana en toda la República Argentina. Seguimos con más música, seguimos con más éxitos en esta mañana.

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Bien, ahí estamos compartiendo la música, los hermanos Ledesma, y te prohibieron que me quieras. Eso. Bueno, ahí saludamos a don Marcelo Molina. Está solicitando a través de su mensaje. 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Señoras y señores, estamos a través de Popular 105.7. Vamos programando más música en esta mañana. Sí, vamos programando más temas para todos ustedes en esta edición, señoras y señores, la música hermana paraguaya a través de Popular 105.7. Este viernes, viernes, viernes, viernes.

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Bueno, bueno, ahí estamos, señoras y señores. Kevin Jambay, la música hermana paraguaya. En esta edición del viernes. Bueno, saludos ahí para Miguel González. González Maidana, en mi vida y otro amor. Muy bien. Estamos a través de 105.7, señoras y señores. Bueno, vamos ahí entonces complaciendo tema pedido a través del 3704-55-4535, línea hábil.

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Clásico, clásico en la mañana, los hermanos Barrios y mi recuerdo de ayer en esta...

Bueno, ahí estamos a través de Popular compartiendo buena música, señoras y señores, en esta hora de la mañana. Los de Maylin, claro que sí. 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Señoras y señores, nosotros continuamos, seguimos en la mañana con más música de la mano de Tienda Juli, de Mirta Juárez, barrio Malvinas, calle Pringles, ropas en general para damas, caballeros, 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Mari Lagraña, buen día, amiga.

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0: Buena música a través de Popular, los hermanitos Coronel, solo quiero tu amistad, sonando en Popular. 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

buen día, pasó unos temitas para saludarle a mi... A mi bella hija Yasmín, está cumpliendo años. Quiero desearle todo lo mejor con el tema Mi Princesa. Señoras y señores, continuamos con nuestra programación. Complacemos temas solicitados. Saludos ahí para comadre Yasmín. Saludos, saludos en esta mañana. Deseamos todo lo mejor. Un poco de felicidad. Dios.

también es Diana. Mañana es el cumple de Diana. Así que bueno, un saludo especial entonces para... ¿Es cierto? Prendul, ¿qué tal? Bueno, entonces, ¿cuándo se festeja? Hoy a la noche. Claro, hoy a la noche. Olvídate. Para despedir y recibir algo así, ¿eh? Algo así. No está con un pagastado dos veces.

Saludos ahí de parte de su mami, Mari la Graña. Un saludo muy, pero muy especial. Nosotros seguimos, señoras y señores, en esta mañana con música a través de Popular.

Este oficio de cantante, Marco Antonio Cáceres, en esta hora de la mañana, señoras y señores, Popular 105.7, de la mano de El Artesano Panadería de César Meneles, Barrio CTI, Cali Irigoyen. 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

0: 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Señoras, señores, nosotros estamos en la recta final de nuestra programación. Seguimos.
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0: Seguimos programando más música, señoras y señores, en la mañana de Popular.

0: Los Hermanos Barrio y este lindo clásico en la mañana, el éxito cuando tú me quieras. Un saludo muy especial a mi mamita, a mi mamá que está escuchando el programa y bueno, temas que le hacen recordar de su compañero que hoy no está, con el debido respeto a su compañero de ahora, pero bueno, cuántos recuerdos con mi viejo, así que bueno, me hace recordar aquellos años, tantos años, tantos recuerdos, así que abrazo mamá. Un abrazo fuerte, fuerte, fuerte. Qué lindo que siempre lo recuerda el viejo con estos temas. Bueno, estaba, y ahora sí ya lo voy a hacer. Ahora estaba emocionada. Estaba emocionada, mi mamá. Y con este ya le voy a hacer enojar. Me vaya a saludar con esos temas de Los Ángeles Románticos, me dijo. Miércoles negro agredido. Bueno, saludos ahí para mi mamita. 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
0: Bien, señoras y señores, llegamos al final de la programación. A ver, tenemos mensaje, podés saludar a mi viejo. Hoy es el cumple, con buen tema acá, te estamos escuchando. Tomando unos buenos teles. Es tarde para los mates, ya Víctor Martín. Ahí don Sandalio está cumpliendo años. El saludo y todo lo mejor. Saludos don Marcelo Molina, ya nos queda más tiempo. 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Así que bueno, nosotros le ponemos punto final al programa de hoy. Gente, será Dios mediante hasta el día lunes. Que tengan buen resto de jornada. Dios los guarde, los bendiga. Buen fin de semana para todos. Cuídense mucho. Hasta el lunes, gente. Muchas gracias.

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Bueno, un poco de todo para estar en el aire, pero estábamos... ¿Qué no? Abrazos grandes para todos. Buen día, porque se saluda, porque en realidad ya es buenas tardes, ¿no? Muy buenas tardes. Estamos al aire, señoras y señores. ¿Estamos o no estamos?

Estamos en Popular, señoras y señores, en la mañana de este viernes inestable. Viernes inestable, viernes gris. Viernes en Estanislao del Campo.

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Ahí está la música de Raúl Ramírez sonando en Mega Mañana Popular, show del viernes. ¿Hay alguien escuchándonos o no?

0: rosita, medio barrosita, pero no tanto. Más o menos nomás. Este es para sentar la polvadera, para que no nos ahoguemos en la polvadera para bailar, ¿viste?
1: Claro, pues.
0: Obvio que sí, Sergio, obvio que sí, a full escuchándote.
1: Eso.
0: Es más, o sea, se estaba escuchando la radio, se quedó muda, en silencio total. Y cuando volvió el internet, porque creo que es el internet lo que falló, volvió a sintonizarse la radio.
1: Sí, pues.
0: Sergio, pásamele un lindo temita para mi pimpollito, mi pimpollota, mi mala vuelta. Para la popular Yasmín, está cumpliendo un añito más de vida hoy. Y bueno, y mañana es de la popular Iana. Wow. Sus floridos 15 años.
1: ¡Guay,
0: Iana!
1: ¡Qué bárbaro!
0: Pasarle un lindo temita para las dos.
1: Bueno.
0: Voy a ver qué le hago. Algún asadito seguramente.
1: Eso. Saludos para las dos, para Jazz, para Iana. El saludo muy especial y bueno, feliz cumple para ambas. Che. Lo mejor del mundo, ¿sí? Muy, pero muy feliz cumpleaños. Las hijas de la Mari están de cumple.

0: Doña Emilia, ¿cómo anda Doña Emilia? Saludos Doña Emilia Ortega, abrazos grandes en esta mega mañana. Y nos mandó una nota al estilo de antes, manuscrita, para que no haya duda que no. Oh, Doña Emilia, atención, el Centro de Jubilados comunica e invita, con motivo del Día del Jubilado, se está organizando un almuerzo a la canasta el día domingo. Cada uno puede traer lo que pueda para compartir. La idea es juntarnos, pasar un momento lindo. También los jubilados provinciales pueden participar del mismo. Muy bien. También los jubilados provinciales pueden participar del mismo. Será un almuerzo sencillo y con mucha alegría para poder juntarnos como familias. Traer cubiertos. Si algún comerciante desea colaborar con gaseosas o lo que se pueda, lo puede hacer comunicándose al 3704-65-4062. Jerónima Emilia Ortega, del Centro de Jubilados. ¡Qué nivel, eh! Saludos, Doña Emilia, que le salga lindo el encuentro para festejar el Día del Jubilado. Abrazos grandes. Cumplidos aparte, sigo en la mañana, sigo en Popular, sigo en la 105.7. ¡Catalino! ¡Catalino Barrios! Está sentado en la vereda tomando unos matecitos en esta mañana. Me dice recién, ¿qué hacemos, Sergio, con el baile? Ay, ay, ay, si no habrás tenido lluvia encima, Catalino, los fines de semana, ¿que no? Con los grupos adentro. Hermoso gasto.
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0: Bueno, Catalino, está pase unas tortas a la parrilla en tu vereda y dale a la venta. Vamos a vender unos pollos, Catalino, muslo. Un muslo y una torta parrilla por 5,000 pesos y se va esto, ¿no? Ay, ay, ay. La idea es hacer moneda.

0: Bueno, señoras y señores, estamos en Mega Mañana Popular 105.7.
1: Recreo.
0: Recreo, a ver si no llueve. ¡Qué bárbaro, mi hermano!

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1: Te dije, Omarcito, que iba a dar para la pesca del dientudo. Mira cómo va a quedar el clima, papá. Para el año que viene, amigo.
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1: 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Hola, Sergio, está complicado tu gallo, dale de comer para que te levante temprano. Ay, ay, ay, no sean así, chango. Qué bárbaro, che, no sean así. No me juzguen. Les cuento, a varios sectores de la localidad de Estanislao del Campo están sin servicio de internet. Quemaron la fibra óptica. Sí. Quemaron la fibra óptica, nos estaban contando los muchachos. Y bueno, hay problemas, che. Sí. Sí. Notan que siempre nosotros hablamos de las recomendaciones respecto a la poda y demás, para que ustedes consulten con la gente de Santa Clara antes de realizar cualquier tipo de acciones que afecten el servicio de que ofrece la gente de Santa Clara. Es por este tipo de cosas. Quemaron, me contó ahí que quemaron. Y bueno, en la quemazón cayó la fibra óptica también, así que son los descuidos que afectan a muchos de los usuarios, en este caso de Santa Clara, que a más tardar en 2 horas van a solucionar, están trabajando en eso, ¿sí? Así que pedido de disculpas por parte de la empresa, más allá de que no tengan que ver con esto. Lamentablemente a veces cuando ocurren este tipo de irresponsabilidades pasan estas cosas. En nombre de la gente de Santa Clara Servicios, el pedido de disculpas, están trabajando a full para restablecer el servicio que afecta a una gran cantidad de pobladores y usuarios de Estanislao del Campo.

Bárbaro, ¿eh? Híjole, ¿qué va a pasar con el clima? ¿Qué hacemos, Beethoven? ¿Qué onda, papá? ¿Qué va a pasar con el tiempo, Tinky Winky? ¿Qué va a pasar con el tiempo, hermano? Porque hasta acá, como decía Moreno, pareces llovizna, vos molestando. Ay, ay, ay. ¿Te acordás de Moreno? Leonardo Romero, ¿no? Oh, personaje y medio. Bueno, llovizna débil hasta las 14 horas, donde anuncia tormenta.